0: In Spanish.
1: Ay, ay, ay, Dios mío. ¿Qué es esto? ¿A dónde vamos? ¿Qué está pasando? Ahora sí.